cara, esforzando el aliento de las ruinas, en la mitad del globo que ha dejado el sol desamparado. Segunda vez rebelde, determina mirarse coronada, mientras nuestro hemisferio, la dorada ilustrada del sol, madeja hermosa, que con luz juiciosa de orden distributivo, repartiendo a las cosas visibles